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0: curiosamente elevado por la parte derecha, la bola va bien atrás, lleva color, lleva sabor, hasta la vista, Belli. Jonrón de Paquito Lindor.
1: La pelota está en órbita, satélite, objeto volador, bien identificado para Juan Soto.
0: Paso grande elevado por la parte izquierda. Está distante, la bola va atrás, bien atrás, lleva color, lleva sabor, hasta la vista, baby. Número 30 de Denio para Francisco Lindor.
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0: Buenas tardes, amigos fanáticos. Bienvenidos al béisbol de los Mets en Nueva York. Desde la caseta de transmisión Juan Alicea en el City Field. Les saludamos sus amigos Néstor Julio Rosario, un servidor Max Pérez Jiménez. Y aquí estamos a través de 92.3 FM HD2 de la de Audacy como Mex Radio en español. Simultáneamente por el sistema SAP de ESNY. También en el internet por MajorLeagueBaseball.com y Mex.com. Esta es una transmisión exclusiva de los Mets de Nueva York, bajo la supervisión ejecutiva de Laura South por los Mets de Nueva York, Rey Marfer por Audacy Mex Radio. Producción y dirección técnica, Brian Munguía, en nuestra caseta de transmisión. Supervisión técnica, Dennis Graniani y Steve Pepe. Bienvenidos, el béisbol de los Mets de Nueva York está en el aire. 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

0: 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Amigos, vamos al juego número 107 de la temporada para los Mets de Nueva York. Solo quedan 55 partidos de la temporada regular 2026. Y hoy vamos al primero de tres. New York Mets, Bravos de Atlanta. Néstor Julio, buenas tardes.
1: Buenas tardes, Max. Saludo cordial para ti, para nuestros amables oyentes, igual para nuestro productor Brian Munguía. En esta estadía en casa, hoy llegan los Bravos por tres partidos.
0: Amigos, sean bienvenidos al prejuego Nissan de los Mets en Nueva York, presentado a ustedes por Nissan. 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Ayer, pues, con una sola victoria en tres juegos, los Mets de Nueva York compitieron realmente contra los Dodgers. Freddy Peralta, pues, nada diferente. Realizó 93 lanzamientos en solo cuatro entradas, donde el daño no fue muy grande. Solamente 6 hits y 3 carreras, 2 de ellas limpias. Pero al final volvimos a ver el exceso de lanzamientos.
1: Sí, es algo que Peralta va a tratar de corregir a una próxima temporada, por decirlo así. Ahora, lo importante de ayer, destacar que la victoria, el equipo no necesitó de tanto. Y digo de tanto porque tuvieron apenas 6 hits los Mets de Nueva York en ese partido, pero fueron demasiado oportunos para la ofensiva frente al picheo del equipo de los Dodgers de Los Ángeles. Es decir, con 6 hits los Mets lograron 8 carreras. Es que el batazo grande apareció, el batazo situacional también se hizo presente por parte del equipo de los New York Mets, que ayer sí que lucieron a lo que hemos estado pidiendo, de 8-4, eso es un 500, bateando con corredores en posición anotadora, Taylor Semiens con cuadrangular de 3 carreras, el batazo bueno del juego del béisbol, y por primera vez, decirlo así, en la serie, el equipo pues cae o queda por debajo de doble dígitos en ponche. Que el ponche, sí, el ponche te pone la pelota en juego y es una parte importante para que cosas puedan suceder. Y al ganar el encuentro de ayer y las dos derrotas anteriores, es bueno destacar que si algo le sacamos de ventaja a este juego con 8 carreras y de 8-4 con corredores en posición anotadora, fue justo lo que tuvimos en esos dos anteriores partidos, porque Dodgers no hizo una presión ofensiva de destacar. Apenas lograron 4 carreras en sus dos victorias y los Mets no pudieron superar esa. Incluso el factor defensivo también perjudicó al equipo de los Mets. Atlanta, un rival directo que llega para esta serie de tres partidos, ya equipos que se han enfrentado, a ver cómo se verán las caras en lo que es una rivalidad tradicional de estos dos equipos de la Liga Nacional.
0: Y esas tres carreras, hablando del picheo de los Mets de Nueva York, hay que decir que el bullpen de los Mets de Nueva York continúa. Sionel Pérez haciendo un trabajo espectacular para este equipo de los Mets de Nueva York.
1: Picheo de relevo ha sido una parte importante, que puedan tener sus lapsus, por decir así, en momentos, 3-4 partidos, pero ha sido en sentido general una pieza de competencia. Por eso ustedes ven que cuando se habla la aproximación de la fecha límite de cambio, dentro de los rumores, los nombres que más suenan precisamente tienen que ver con brazos relevista que tienen los Mets de Nueva York, incluyendo los dos principales lanzadores zurdos, en el caso de AJ Minter, en el caso de Brooks Raley, por la buena presencia, el buen trabajo que han venido haciendo. Todo esto lo vamos a estar viviendo durante estos últimos días, por decir así, hasta el próximo lunes, una semana justo, que será la fecha límite de cambio, y eso habla precisamente de la calidad y la buena presentación que el bullpen de los Mets ha logrado este año.
0: Bueno, continúa Tyrone Taylor impresionando a todo el mundo. Hoy, solo 32 turnos después de su regreso, este hombre ha conectado 5 cuadrangulares y 9 carreras impulsadas. Y le decía yo a Johnny ayer, Néstor, que los cuadrangulares de Tyrone Taylor salen en cualquier parque. Le está dando en la maceta a la pelota.
1: O sea que a mí me llama mucho la atención el estilo de pelotero que es Tyrone Taylor. Es fuego y frío, él es los dos extremos. Cuando tú lo traes de la banca, deja a todo el mundo deslumbrando. Todo el mundo, wow, excelente. Pero si le dan partidos consecutivos,

0: efectivo. Entonces desaparece Taylor y hay que volverlo otra vez a la banca. Es decir, es un pelotero de extremo y él está en esa parte caliente. Yo recuerdo al principio de la temporada en la serie frente a San Francisco, batió por no pararse, como decimos. Luego llegamos a una serie frente a Chicago Cubs, frente a los Atléticos, y apenas había logrado 3 hits en 26 turnos. Entonces había que relegarlo otra vez a la banca. Esa es la parte donde, sí, pues precisamente tenemos en Tyrone Taylor los dos extremos en el pelotero, al no ser consistente. No es un pelotero de todos los días, pero sí contento de que podemos ver lo que está regresando, volviendo otra vez de la banca a hacer un aporte significativo, y ayer fue pieza angular para evitar una barrida frente a los Dodgers.
1: Sí, pero tenemos que destacar, Néstor, que no se había visto con tanto poder en lo que tiene aquí en este equipo de los Mets en Nueva York, dándole tan fuerte a la pelota. Entiendo que ese tipo de pelotero, que tú lo juegas más de 4 juegos y entonces viene la parte fría, pero yo no había visto a Tyrone Taylor chocando también la pelota en su permanencia con este uniforme.
0: Yo puedo decir que sí, es el polling, el ver cómo él ha elevado la pelota en estos últimos días, porque Taylor da una línea que es de él, por el left field,
1: que no hay forma,
0: es decir, lo hemos visto desde que llegó, él es un alador. Muy raro tú vas a ver a Tyrone Taylor chocando la pelota hacia la banda contraria. Él es un alador de su banda, y cuando él logra golpear hacia su banda, ya sea para conseguir esa esquinita que es de él, y ahora que está levantando, en lo que le llaman el pulling, subiendo la pelota, pues se está poniendo de manifiesto el poder que él puede presentar como ese bateador ocasional, que no es un jugador titular, porque desde que llegó, vamos a estar claro, Taylor es un cuarto jardinero. Ese fue el plan por el cual los Mets lo trajeron en su movimiento que llegó desde el equipo de Milwaukee.
1: Sigue el Lindor frío, se calienta un poquito, vuelve y se enfría, solamente un hit en 12 turnos frente a los Dodgers de Los Ángeles. Y cuando regresemos, nuestro compañero Melvin Domínguez va a hablar ligeramente con él. 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
1: Buenas tardes, amigos fanáticos. 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
1: Bien, nuestro compañero Melvin Domínguez, colega, pues tuvo ahí la oportunidad de conversar con Francisco Paquito Lindor. En un breve conversatorio, vamos a escuchar lo que le dice Lindor a nuestro compañero Melvin Domínguez.
2: Nos encontramos con Francisco Paquito Lindor. Francisco, gracias por la oportunidad. Rapidito, un año un poco complicado, muchas lecciones.

0: pasó lo que pasó al final del día.
1: Carlos Beltrán, el sexto jugador puertorriqueño elegido al Salón de la Fama, y llegó con la gorra del New York Mets.
0: Un honor, un orgullo y una bendición tener un role model como él, que prácticamente pues que da el camino más fácil para todos nosotros, porque ya el camino de ellos lo hacen y nosotros lo seguimos.
1: Finalmente, sabemos que estás acumulando números para el Salón de la Fama. Ya tenemos que ir pensando. ¿Entraría Francisco Lindor con la gorra de los New York Mets?
0: En verdad que no estoy enfocado en eso. Estoy enfocado en lo que tengo frente mío. Eso está en el futuro. Si Dios quiere, pues vamos a ver qué va a pasar. Pero en verdad que no. Para mí, lo primordial es estar aquí, hacer todo posible por dar el todo y jugar lo mejor, dar la mejor versión mía todos los días.
1: Gracias, Francisco, por la oportunidad. Salud, sobre todo, y bendiciones el resto de la temporada.
0: Amén, gracias.
1: Muchas gracias.
2: Alvin Domínguez, miembro de la sede de New York, hablaba con Francisco Lindor. Y yo creo que le quedan muchos años a Lindor todavía. Tiene tiempo para pensar con qué gorra va a ir al Salón de la Fama.
3: Sí, pelotero vigente y el top prime de su carrera todavía. Lindor toma el tiempo, inmediatamente es un premier de la posición 6.
2: Hoy seguimos celebrando la exaltación en el día de ayer de Carlos Beltrán, que con orgullo pues subió al estrado con la gorra de los Mets de Nueva York, convirtiéndose en el tercer Mets en ir al nicho de los inmortales, el Salón de la Fama, y el sexto puertorriqueño que va al Salón de la Fama. Así que felicidades otra vez para Carlos Beltrán. En el día de ayer estuvimos hablando de su exhortación y un discurso ahí a todo dar, muy emocionante, de Carlos Beltrán.
3: Sí, es un buen vocero, tipo que tiene una buena, como diríamos, comunicación, una buena narrativa, y tocó lo profesional, pero no hay duda que también la parte familiar fue bien emotiva, cuando precisamente dedicó a su padre, a toda su familia, el que llega allí porque nadie llega solo.
2: Hoy por los Mets de Nueva York, el novato Zach Thornton, buscando su segunda victoria del año, va a enfrentarse al veterano Martín Pérez. Creemos que este muchacho Thornton como que le brinda esperanza de victoria al equipo de los Mets de Nueva York si sigue lanzando de la manera que lo ha venido realizando. Así que, amigos, vamos a escuchar las notas del himno nacional. En el día de hoy, Isa Antonetti va a entonar las notas del himno nacional aquí en el Citi Field, hogar de los Mets de Nueva York. Pasamos nuestros micrófonos hasta el terreno de juego.

0: Isa Anchonetti entonando las notas del himno nacional previa al partido número uno de esta serie entre los Mets de Nueva York y los Bravos de Atlanta. Nos vamos a las llaves del juego, presentada a ustedes por Westbury Toyota.
1: Bueno, comenzar con el novato. Un buen inicio para él. Necesita pues trabajar adelante de esta la cuenta de estos bateadores, evitar las bases por bola, porque este equipo de Atlanta sí que sabe castigar los errores, sobre todo con corredores en circulación.
0: 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Nos vamos al reporte del tráfico para el día de hoy, presentado por...

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1: Hay un vehículo averiado en Grand Central Parking, a la altura de la salida 23, Cross Island Parking, el cual de uno de dos líneas están en estos instantes bloqueadas.
0: 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Vamos a regresar con las alineaciones, el duelo de lanzadores y mucho más en el prejuego Nissan de los Mex de Nueva York, presentado por Nissan, porque llegó la hora de ahorrar en un galardonado Nissan en el evento de ofertas Nissan hoy.
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0: Buenas tardes, amigos fanáticos. Gracias por estar en sintonía. 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Nos vamos al reporte de líderes en las mayores, presentado por Gorayet y Asociados.
1: Bueno, los líderes en esta división siguen los Bravos dominando la división este, el cual casi está en camino para buscar el punta a punta. Filadelfia, segundo, ahora se han alejado a 5.5 juegos por la pelea del primer lugar del este de la Nacional.
0: 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Alineaciones para el día de hoy.
1: El equipo visitante, Bravos de Atlanta, tienen a Ronald Acuña bateando primero en el jardín derecho, Drake Baldy. Bateando segundo designado, Matt Olson lo hace tercero en la inicial, Ozzie Albies. Bateando de cuarto en la intermedia, Michael Harris segundo. Bateando quinto en el prado central, Mauricio Dubón. Bateando sexto en el prado izquierdo, Austin Riley por tercera. Bateando séptimo, Joey Barr. Bateando octavo en la receptoría, Ichin Jarvis. Bateando noveno en el campo corto, New York Mets alinean con A.J. Ewen. Bateando primero en el derecho, Francisco Lindor lo hace segundo en el campo corto. Bob Bichette bateando tercero en la antesala. Luis Robert Jr. bateando cuarto en el prado central. Francisco Álvarez lo hace de quinto como designado. Jared Jones en la inicial bateando sexto. Tyrone Taylor, jardín izquierdo, batea séptimo. Marcus Semien batea de octavo en la intermedia. Y Luis Torrein bateando noveno en la receptoría.
0: Nos vamos al duelo de lanzadores para esta noche.
1: El zurdo veterano Martín Pérez subirá por el equipo de los Bravos de Atlanta, 6 victorias, 6 derrotas, 3.38 promedio en carreras limpias. Estará enfrentando al novato zurdo Zach Thornton por los New York Mets, una victoria, una derrota y efectividad de 1.93.
0: Ya saliendo al terreno de juego están los árbitros que tienen la responsabilidad de esta noche de este partido.
1: Detrás del plato como jefe de escuadra, Ron Culpa cantando bolas y strike. En la inicial lo hace Scott Barrett. En segunda, Manny González. Y por tercera, Tom Hanahan.
0: En el mundo de las grandes ligas, CJ Abrams quemando la liga de 30-17 para 567 con 7 cuadrangulares y 14 carreras impulsadas.
1: Bueno, Abrams ahora le pone atención a los candidatos del premio jugador más valioso a la fecha del día de hoy, porque es el líder de remolcada en todas las grandes ligas con 82.
0: 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Regresamos con el comienzo del juego.
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2: Buenas tardes, amigos fanáticos. Todo listo para comenzar el partido cuando le damos la bienvenida a nuestros amigos del sistema Zap. El primero por Atlanta, Ronald Acuña Jr.
3: Sigue Balding, Olson, Alvis, Michael Harris segundo, Mauricio Dubón, Austin Riley, Joy Barr y Jim Harris, los nueve a la ofensiva.
2: Strike tirándole al primero, comenzó el juego en el City Field.
3: 7:10 p.m. hora del este, 81 grados la temperatura en City Field, Flushing, Queens, New York.
2: Rápidamente lo ponen en cero bolas, dos strikes, metido en el hoyo está Ronald Acuña Jr. Regresando al roster de los Bravos de Atlanta, viene el lanzamiento foul hacia atrás. La cuenta sigue en cero bolas, dos strikes para Ronald.
3: Acuña, quien segunda vez esta temporada toca la lista de lesionados. Ha sido un rosario para él en los últimos años. El jugador más valioso, el 2023 de la Liga Nacional.
2: Bajita dentro, primera bola mala, una bola, dos strikes. La cuenta para Ronald Acuña Jr.
3: Empezó muy bien la temporada, llegó hasta el principio del mes de junio. Y el 9 de junio, ahí pues cae en su primera salida a la lista de lesionado.
2: No por mucho este lanzamiento, un poquito pegado. Dos bolas, dos strikes la cuenta. Siete cuadrangulares con 22 carreras impulsadas para Ronald Acuña, Acuña Jr. Viene el lanzamiento pegada en la tercera, todavía no. Se iba Ronald Acuña Jr. Tres bolas, dos strikes.
3: Quinta salida para el novato Zach Thornton en esta temporada. 1-1 en 23 entradas y un tercio, 1.93. Con 17 ponchos, un excelente whip de 0.86.
2: Saca línea de hit al central. Ahí cortando rápidamente Robert. En primera con el primer hit del partido está Ronald Acuña Jr.
3: De que batea, batea este señor. 3-2, vino con la rápida y ese bate estaba practicando muy bien, salió a mil al frente para conseguir este cohetazo de hit y los Bravos envasan su primer bateador con Acuña corriendo en la inicial.
2: Dre Baldwin es el hombre que viene a batear como bateador designado esta noche. Saca batazo en línea hacia el jardín izquierdo, cortándola rápido a la carga. Los Bravos de Atlanta han recibido aquí al novato Thornton con los dos primeros bateadores, dos líneas.
3: Uno de los receptores que hemos hablado de esta nueva camada, que batean, que tienen presencia, de hecho segundo en la alineación. Usted coloca a Shield Langelheer, usted coloca a Hunter Goodman, por mencionar los buenos bateadores, este uno de ellos. Tiene 20 cuadrangulares y aquí soltó un cohetazo por encima del guante de Bob Bichette en tercera. Y aquí los Bravos con tu picheos consecutivos ponen dos hombres en base sin out.
2: Viene Mac Olson, el caballo de hierro de los Bravos de Atlanta. 105 partidos han jugado los Bravos. 105 partidos ha jugado Mac Olson. Bajita, primera mala. Tiene 27 cuadrangulares con 63 carreras impulsadas. Este hombre muestra de consistencia. El cuadro de los Mets de Nueva York cargado hacia la parte derecha, buscando la doble matanza. Strike cantado, vino con el sweeper. Una bola, un strike.
3: La máquina de jugar pelota a diario. Yo creo que Mac Olson debe prestarle a Ronald Acuña unos cuantos días de esos consecutivos. Es la racha activa más larga en todo el béisbol.
2: Patazo por primera, la tiene a segunda, un out, vuelve a primera, doble play, 3-6-3, doble matanza, se corre el hombre de segunda hasta tercera y dos outs.
3: Y ojo que dio un golpe fuerte, golpeó la pelota con autoridad, en el bound cortito, Jared John tomó ahí la línea, que quizás pudo haberla manejado de aire, pero se quedó, como se dice, los dos pies se le quedaron frisados, y la peró en el short bound, el corto bound, y ahí inicia por segunda una doble matanza que Lindor devuelve con fortaleza al propio primera base para completar una doble matanza importantísima que ahora deja el escenario con dos outs y hombre en tercera.
2: viene a batear.

0: Ozzy Albies por los Bravos. Hombre, posición anotadora, pero hay dos outs. Listo el zurdo. Foul. Venido comprando los Bravos. Atacando rápidamente a Dolchon. Foul por la parte izquierda. Cero bola, un strike para Ozzy Albies.
1: Ganado 7 de los últimos 10 partidos el equipo de los Bravos de Atlanta, y han recuperado una ventaja de 5.5 juegos sobre los Phillies de Filadelfia.
0: Saca elevado por la parte izquierda, lo va buscando el tercera base, Biche lo busca. Ahora se va arriba del dugout de los Bravos y la cuenta está en 0-2.
1: A ver aquí el jovencito Zach Thornton, quien busca salir de esta situación luego de esa doble matanza y en un conteo que tiene a un Ozzy Albies que puede pues engañarlo, no nada cercano que vender, sobre todo que él tiene un buen repertorio. Utiliza entre sus picheos rompientes el sweeper como el picheo de mayor clase de esos rompientes, porque el cutter y la recta es lo que él más utiliza.
0: 0-2, lanzamiento elevado por la parte izquierda. Ahora se va abriendo y se mete a las gradas.
1: Trabajando adentro. Zurdo para derecho, picheo adentro, es un poco de peligro. Y como digo, el 0-2 tiene a él en una posición que si trabaja ese lanzamiento sweeper con el rompimiento horizontal fuera del plato, puede engañarlo, porque Albies está agresivo defendiendo todo lo que parezca.
0: Alto y afuera, primera mala. Acuña corriendo en tercera, hay dos outs. Listo el zurdo, Thornton haciendo su quinta entrada. Batazo de foul por la parte izquierda. Un peligro, sí, como tú dices, ahí lanzando adentro.
1: Hay un bateador probado, un veterano. Está parado todavía, el chance tiene allí, pero ojalá que Torrens pueda llevarlo, que es, me imagino, quien tiene el juego a control por el ser novato este muchacho.
0: Roletazo por el señor, allá en el hoyo, tiene que apurarse. Safe. Viene anotando la primera carrera del partido, 1-0 ganando a los Bravos, y la primera carrera del partido presentada a ustedes por Empire City Casino. 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Así que Infi Hit para el bateador.
1: Pelota fue profunda y eso dificultó a Lindor. Él hizo todo el proceso, fue a buscar la pelota ya en la grama exterior, casi detrás del tercera base, y desde esa distancia por un disparo con fortaleza a la inicial. Pero hay que recordar que está Ozzy Albies, que es un veterano pero que tiene una buena velocidad, y pudo batir el tiro cuando la pelota golpeó en la grama antes de llegar al guante de Jared Jones. Eso permitió desde tercera fácil anotar a Ronald Acuña la primera del juego, así que Atlanta 1-0 derrota a Mets.
0: Impulsada 58 del año para Ozzy Albies, bateando Michael Harris segundo, 1-0. Tiene 19 cuadrangulares, 61 carreras impulsadas y promedio picando los 300. Chequea el árbitro de tercera y dice ahí Tom Hanahan que pasó el bate, 1-1.
1: Batea muy bien Harris frente a los Mex. Tipo de pelotero que te queda grabado por la forma inconstante que él golpea al picheo de los Mex. Este ha sido uno de ellos en los últimos años.
0: Strike tirándole al segundo. Lo pone en 1-2.
1: Otro más. Que lo tiene a su merced. Lo tiene ahí. Debe cerrar otra vez aquí o intentar cerrar. Es la parte donde tú vas ganando un respeto. A pesar de que es una quinta salida en Grandes Ligas, pero demuestra de que tú tienes el material de este nivel y por eso ya te han dado ese turno en la rotación.
0: Va a primera, regresa ahí Albies. Albies que tiene solamente una base robada este año. 1-2, hay dos outs. Estamos jugando la primera parte de la primera entrada, comenzando el partido aquí en el City Field. Tiene el lanzamiento, strike, tirándole al tercero y lo poncha. 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Termina la entrada, una carrera para los Bravos. Los Mex vienen a batear en el béisbol de los Mex. 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
0: Vámonos, amigos fanáticos, a la parte baja de la primera entrada. AJ Ewing es el primero por los Mets de Nueva York.
1: Sigue Lindor, Bichette, Robert Jr., Francisco Álvarez, Jared John, Taylor, Semien y Luis Torrein. El veterano Martín Pérez, 20 apariciones, 15 de ellas, 16 de ellas con esta como abridor, 3.38. Ha punchado 65 en 85 entradas y un tercio. El veterano zurdo Martín Pérez.
0: Abierto, una bola, un strike, la cuenta para AJ jugando en el jardín derecho esta noche. AJ Ewing. Lindor en el círculo de espera. Strike cantado el segundo y lo pone en una bola, dos strikes.
1: Novato 2.64. Un OPS en casa, un OBP excelente, 365 aquí en el City Field para AJ Ewen.
0: Pareja la cuenta, dos bolas, dos strikes para AJ Ewen. 25 carreras impulsadas. Saca batazo que se va de hit al central. Mike tienen hombre en primera sin out.
1: Bueno, bien, aquí trabajó la rápida. No tiene velocidad. Martín es el tipo de lanzador que trabaja mucho con su cambio de velocidad. Utiliza un sinker y es por eso que él provoca muchos rodados. Entonces, para tú trabajar este hombre que su cambio es su principal picheo, hay que trabajar un poquito con paciencia, verlo lanzar, porque no es un lanzador que te anda lanzando en la zona de strike, sino que te engaña. Y si te desespera, pues saca ventaja de eso.
0: Viene Lindor a batear a la derecha frente a Pérez. Strike cantado el primero. 6 cuadrangulares, 17 carreras impulsadas para Francisco Lindor. Abre un poquito en primera. AJ. Abierta, una bola, un strike. Apenas ocupando su turno al bate 189 del año. Francisco Lindor. Abre en primera un poquito Ewing. Adentro, dos bolas, un strike, la cuenta para Lindor.
1: Trabajándolo Lindor, esperando precisamente porque es la parte importante. Meterlo en picheo temprano y manejar ahí la zona con la paciencia de ir detrás de ese lanzamiento. Pues repito, no es un lanzador que anda en la zona.
0: Listo, Pérez saca batazo elevado, profundo por la parte derecha. La bola va atrás, bien atrás. Choca de aire contra la pared. va doblando para tercera, el hombre de primera y va a ser

0: viene anotando y va a ser doblete. El batazo se paró, pero creo que esto lo van a revisar.
1: Sí, yo creo que sí, que los Mets podrían ahí la repetición y Andy Green podría decirle al árbitro culpa, quien es el que va a tomar junto al árbitro de primera. No, se va a quedar en triple. El batazo para Lindor, de todas maneras, trae la carrera que empata el juego de pelota. La pelota da en la parte, bueno, pelota dio fuera encima de la, lo que la devuelve para acá es la malla que tiene esa parte. Entonces no entendí cómo esta decisión no es, mentira. No, es perfecta la llamada de los árbitros, buena apreciación. La verdad que hay que dársela cuando estos hombres toman, porque la distancia del árbitro más cercano fue el árbitro de primera.
0: Elevado por la parte derecha, la bola se va abriendo, se mete a las gradas. Triple número 4 del año para Lindor.
1: Entonces esa parte es una parte donde uno tiene que darle crédito a estos hombres. La pelota parecía que regresaba de adentro, de afuera hacia adentro, pero golpeó en la parte final de la verja, esa corcha ya naranja.
0: Proletazo por tercera. Va el tiro a primera, 5-3. Dominado Biche, hay un out.
1: Novato AJ Ewing cometió un pequeñito error. Por suerte que la pelota, al golpear allá y Acuña ir a tomar la pelota, esta se alejó lo suficiente, porque Ewing, doblando por segunda, jugó a cuadrangular e iba trotando. Si no se da cuenta, porque el coach de tercera, Lippen, le acelera el paso que corra, quizás no anotaba. Pero de todas maneras, la pelota se va distante y eso le permite. Y por eso Lindor se para en segunda.
0: Luis Robert Jr. le cantan el primer strike. Luis Robert en 15 turnos al bate desde su regreso de la lista de lesionados. Ha conseguido 2 hits, 2 cuadrangulares. Bola dentro, una bola, un strike, la cuenta para Luis Robert Jr. Vamos a ver las claves del juego para el día de hoy, traída a ustedes por Key Food.
1: Yo creo que enfrentar a un zurdo como Martín Pérez, que le lanza bien a los Mets, un poquito de, como se dice, de manejo, de esperar ese picheo que es el que le pertenece. Lo han hecho los primeros dos bateadores de los New York Mets frente a él, pero que también le han sacado mucho lanzamiento. Tanto AJ Ewing como Francisco Lindor pasaron de 4 picheos enfrentándolo a él.
0: 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La diferencia es la clave. 2-2 la cuenta para Luis Robert Jr. El cuadro jugando adentro, tratando de evitar la carrera. El partido empatado a 1 aquí en el Citi Field. Listo el zurdo. Viene el lanzamiento, bajita. La cuenta llega a lo máximo, 3 bolas, 2 strikes.
1: Me gusta el manejo de los bateadores de los Mets en este primer turno. Están permitiendo lanzar, esperando su lanzamiento. Otro que lo lleva, este es el máximo, será el 6º picheo y ya se acerca a 20 en la noche de hoy.
0: Strike cantado, lo sorprendió con el sinker medio a medio y lo poncha para el segundo out.
1: Fue muy paciente, se pasó Roberts en 3-2 de la paciencia y ahí pues dibuja ese lanzamiento en el centro del plato para conseguir su primer ponche del partido. Out importantísimo, tomando en cuenta corredor en tercera con menos de 2 outs que tenían los Mets.
0: Viene Francisco Álvarez con hombre en tercera y 2 outs. Turno importante para Álvarez, que tiene 12 cuadrangulares en esta temporada como bateador designado esta noche. Lanzamiento afuera, primera mala.
1: Última salida de Martín Pérez, 4 innings en blanco frente a San Diego. Apenas permitió un hit, pero tuvo 4 boletos con 3 ponches y se las arregló en esa noche, aunque no completó la oficialidad del juego.
0: Ha cantado el primero. Pareja la cuenta, una bola, un strike.
1: Empieza a caer una ligera llovizna y algunas personas ya comienzan a moverse de las áreas destechadas para, en lo que pasa la lluvia, pues está resguardado.
0: 2 bolas, 1 strike, la cuenta para Álvarez. Tomando mucho espacio en tercera está Lindor. Listo el zurdo, viene el lanzamiento, swing, abanica, 2-2.
1: Goloso, se fue Álvarez ahí.

0: Ahí a un picheo en zona alta, buscando o viendo la pelota, la tercera mala, pero un picheo que si la toma puede con la fuerza que tiene este hombre desaparecerla.
1: Dos bolas, dos strikes, viene el lanzamiento afuera, lo lleva también a la cuenta máxima de tres bolas, dos strikes.
0: Empatan el juego, pueden oportunidad de irse arriba, pero la parte clave de iniciar que hablábamos en la, para enfrentar a Martín era eso, meterlo temprano en un conteo de picheo y ya está en 22 lanzamientos en la primera entrada.
1: Listo el zurdo, viene el lanzamiento, saca batazo grande, elevado por el central. Allá lo va buscando el right field, la bola está profunda, cerca de la pared. Y la captura el jardinero derecho para el lado número 3. Termina la entrada, los Mets de Nueva York empatan el partido a una. Dejan un hombre en circulación. Una completa, una a una en el béisbol de los Mets por Audacy Mets Radio en español.
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1: Vámonos, amigos fanáticos, a la primera parte de la segunda entrada. Viene a batear Mauricio Dubón, el de Honduras. Alta, primera mala. Sigue cayendo una lloviznita y buscando guarida. Los fanáticos comienzan a enfilarse hacia la parte de arriba. Strike tirándole al primero. Dos bolas, un strike, la cuenta para Dubón.
0: Ojalá que no pase de esa intensidad. Y se dice que podría ser algunos minutos breves. Por eso quizás los árbitros.
1: Elevado hacia el jardín izquierdo. La ha perdido allá. Finalmente la busca y la captura. La perdió ligeramente Tyron Taylor. Finalmente pues la captura para el primer out.
0: Wow. Parecía fácil, al final pues comenzó a abrir los brazos. Acuña hizo algo similar en el elevado profundo de Francisco Álvarez y es al final que él reacciona para conectarse. Lo propio le pasa aquí, aparentemente tiene que ver con la lluvia, porque tanto Acuña se vio en la misma situación, quizás ya la lluvia con los reflectores del estadio quizás obstaculiza en su momento lo blanco de la pelota.
1: Sí, es Wright, cantado el primero para Austin Riley. Parece que la nubosidad fue un fly bastante alto, foul hacia la parte izquierda. Ya lo monta rápidamente en 0 bolas, 12 strikes. Vamos a ver, Néstor, la pizarra de las Grandes Ligas presentada por Audacy Mex Radio en español.
0: Hoy lunes con una actividad recortada, Arizona y Pittsburgh 0-0 en la cuarta. 5-2, Miami vence a Filadelfia en la tercera. Toronto derrota a Washington 2-1 en la tercera. Entonces detenido en sus inicios Cleveland y Cincinnati, Chicago Cubs, San Luis. Milwaukee a San Francisco a las 9:45. Texas venció esta tarde a Seattle 7-3.
1: Bajito el lanzamiento, dos bolas, dos strikes.
0: 4 por 1, Baltimore derrota a Detroit en la tercera, a las 7:40, Yankees visitan a Chicago White Sox, Houston frente a los Angelinos a las 9:38, Boston frente a los Atléticos a las 9:40.
1: Strike cantado el tercero y lo ponchó mirando para el segundo out.
0: Y aquí jugamos la parte alta, segunda entrada, una para Bravos, una para Mets.
1: Esa fue la pizarra de las Grandes Ligas presentada a ustedes por Audacimex Radio en Español. Hay dos outs cuando viene Joey Bart, el receptor, a batear por los Bravos. Poquito adentro, primera mala.
0: Veterano Joey Bart, unos 8 años ya en Grandes Ligas, San Francisco, Piratas de Pittsburgh, y aquí con Atlanta. Es su segundo partido porque comenzó con Pittsburgh y fue traspasado a este conjunto de los Bravos de Atlanta, Joey Bart.
1: 2-0 la cuenta para Bart. Listo Thornton. Strike cantado, el primero. 2-1. 1-1 el partido. Pide tiempo Bar, se lo otorga ahí Ron Culpa, el árbitro principal esta noche. Listo Thornton. Viene el lanzamiento. Strike cantado, el segundo. Y lo pone. 2-2.
0: Mezcla muy bien aquí su picheo de velocidad y su sweeper, y eso engaña a Joey Bart para este segundo lanzamiento que no pudo descifrar.
1: Try tirándole al tercero y lo ponchó para el lado número 3. Se van los Bravos, 1-2-3. Se ha jugado 1:30, 1-1 el juego en el béisbol de los Mex por Audacimex Radio en Español.
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1: Nos vamos, amigos fanáticos, a la parte baja de la segunda entrada. Gary Young, Tyrone Taylor y Marcus Semien son los tres hombres que vienen al plato por los Mets de Nueva York.
0: Una buena entrada para el jovencito Zach Thornton, viendo par de ponches, llega a 3 en las primeras 2 entradas de trabajo, con el marcador empatado a 1 carrera.
1: Otra buena asistencia para los Mex de Nueva York. Strike cantado al primero. Gary Young ha recibido mucho tiempo de juego, ¿eh?
0: Sí, es el más adecuado en la primera base.
1: Sí. Una bola, un strike, la cuenta para Gary Young. Ha conseguido 7 cuadrangulares. Mantenido bateando sobre 250. Batazo en línea. ¡Qué captura el señor Stoll! Jarvis para el primer out.
0: Otro buen contacto, sólido, pero sale de frente al campo corto. Pero le dio, como decimos popularmente, en la cara. Ahí, Gary Young.
1: Cuando viene a batear Tyrone Taylor.
14: Y
1: Lleva 8 cuadrangulares en esta temporada.

0: saca foul por la parte derecha. Ahora se va a las gradas. No bate de foul. 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Cero bola, dos strikes. Rápidamente lo meten al hoyo. El zurdo Martín Pérez. Foul hacia atrás. Sigue la cuenta en cero bolas, dos strikes.
1: Buen corte ahí a ese picheo de sinker. Es ahí donde se mantiene Martín Pérez. Esa recta de dos costuras, el cambio de velocidad y ocasionalmente la recta cortada.
0: Swy cantado el tercero y lo ponchan mirando para el segundo out.
1: Nos sorprende el segundo que logra ponchar y ambos han sido con un tercer strike cantado. Aquí la curva de Pérez aparece para caer en el blanco y propinar el segundo out de esta entrada.
0: Nuestra parte derecha está con nosotros esta noche Justin Rocky, el narrador de los Ciclones de Brooklyn. Maravilla lo que habla ese muchacho de Jibber Gómez.
1: Qué bueno. Qué bueno.
0: Una bola, cero strike, la cuenta para Marcus Semien. Patazo en línea, se tira, no puede dominarla. El segunda base y va a ser hit para Marcus Semien.
1: Esa línea bajita, pero bien colocada. Se tiró ahí Ozzy Albies en segunda base, pero no pudo. La pelota ya había picado en el terreno y le da en el guante. Desvía la pelota, pierde velocidad, pero bien atento ahí el campo corto Joey Jarvis, Jim Jarvis, para reaccionar y evitar que tomara una base extra el veterano Marcus Semien, que con dos outs ancla en la inicial por los New York Mets. Vamos a ver, se le rompió la correa a Ozzy Albies y hay que traerle una correa nueva aparentemente, porque botó ahí la hebilla, la que estaba usando al lanzarse en el terreno. Viene rápidamente cargado de clubhouse del equipo Los Bravos de Atlanta y le dijo: Príncipe, anótese esta, vamos arriba.
0: Ahí está colocándose su correa Ozzy Albies. Fue como un lanzamiento en trampolín lo que hizo este hombre para ver si atrapaba esta línea y logró pararla, por lo menos. Es el tercer hit de los Mets en Nueva York esta noche, cuando viene a batear Luisito Torrens. Fanáticos están metidos en el juego, Felicitar a la fanaticada de los Mets, Néstor, que no ha aflojado la asistencia,
1: No, fiel.
0: Roletazo por el Chior, la tiene. El Chior está, prefiere tirar a primera porque había salido el corredor. Y hacen el lado del 6 al 3. Así termina la entrada. Se van con cero los Mets en Nueva York. Dejan un hombre en circulación, dos completas, una a una. 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
1: Nos vamos, amigos fanáticos, a la primera parte de la tercera entrada. Juego 1-1 aquí en el City Field, cuando viene el shortstop Jim Jarvis de los Bravos de Atlanta a batear. Solto en la lomita, poquito alta y afuera. Una bola cero strike para Jarvis. Batacito por segunda. Ahí está Semien. Va el tiro a primera. 4-3. Retirado. Hay un out.
2: Importante. Dos lanzamientos. Y retira aquí al noveno bateador. Ya va a entrar en un segundo turno frente a esta alineación. Le dio carpeta la primera entrada de los cinco bateadores que enfrentó. Tres de ellos le consiguieron de hit, incluyendo la primera y única carrera al momento que tiene el equipo de los Bravos de Atlanta.
1: Hay una ola, bases están limpias. Swing, abanica. Cero bola, un strike. La cuenta para Ronald Acuña Jr. De 1-1 esta noche. Anotó la única carrera que hay en el partido para los Bravos. Foul por la parte izquierda. Ya lo mete rápidamente en cero bola, dos strikes.
2: Vamos a ver si puede aquí ganar esta batalla. La segunda, Acuña ya le gana con un sencillo, regresando en el día de hoy desde el 9 de junio, que se había ido a lista lesionado.
1: Strike tirándole al tercero y lo ponchó para el segundo out.
2: Cuarto ponche que consigue el jovencito, tercero en los últimos cuatro bateadores. Y aquí una parte importante, desafió a Acuña en el 0 y 2 con su bola rápida. Es decir, sin temor, el bateador que me golpeó fuerte la pelota y con un forcing en la zona del centro lo pasa para el primer out de segundo out de esta tercera entrada.
1: Strike cantado el primero. Ese fue el lanzamiento número 40 para el zurdo Thornton. 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Saca roletazo por segunda. Va el tiro a primera. Cómodo. 1, 2 y 3. Se ha jugado 2 y media. El partido 1-1 en el béisbol de los Mex. 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
1: Amigos, vámonos a la parte baja de la tercera entrada. Viene a batear AJ Ewing por los Mets de Nueva York. Tiene de 1-1. Línea entre primera y segunda de hit hacia el right field. Segundo hit de la noche para AJ.
2: Vino temprano el picheo en el centro de Pérez, que tomó un de seguro su coach de picheo, viendo el desenvolvimiento de la primera tanda, la primera vuelta a la alineación, fueron pacientes contigo. Entonces tiene que venir agresivo. Los Mex hacen su tarea, entonces vino agresivo AJ Ewing y hace primer lanzamiento ahora por la raya, por entre primera y segunda, consigue su segundo hit del juego.
1: Amenaza de robo, rápidamente salió el hombre, va el tiro y se la robó. Su número 12 del año para AJ.
2: Buen brinco, una buena lectura, a pesar de tener un lanzador zurdo en el montículo. Eso le dio el crédito, pues, llegar a la intermedia con base robada. Así que los Mex ponen la ventaja sin out en segunda.
1: Lindor bateando, cero bola, un strike. Listo Pérez, viene el lanzamiento bajita. 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Una bola, un strike, la cuenta para Lindor. En segunda esperando remolque AJ. Elevado, distante por la parte izquierda. La bola va atrás, bien atrás. Lleva color, lleva sabor. Hasta la vista, baby. Cuadrangular número 7 del año para Lindor. Pone el partido 3-1. Ganan los Mets.
2: Es el primero que consigue en sus últimos 7 partidos Francisco Lindor, pero ya sus carreras remolcadas, 3 en el día de hoy, 6 en total en esos últimos 7 partidos, bateando por casi 300 puntos de average. Ahí está el Lindor que conocemos, el Lindor todo estrella, el caballo de la posición 6, aquí cargando con la capacidad de poder meter allí el juego de pelota. No sé qué van a desafiar los Bravos de Atlanta. A ver, ¿qué pasó aquí? Porque tanto Ron Culpa como Don Hanahan
1: quieren estar seguros.
2: Ah,
1: que
2: la
1: salió.
2: Pelota dio en la. No, es, no, no, la pelota no sale.
1: ¡Ey!
2: La pelota. Oh, no, no, le dio, le dio al fanático. Entonces el fanático metió la mano y al darle al fanático, la pelota se cae adentro del terreno. La pelota fue cuadrangular, es el fanático, y eso va a provocar que sea un doble por regla. El fanático está en el terreno, pero ¿qué pasa? Sus manos están tan cerca de la verja que cuando le da en la mano, la pelota pierde y se va adelante y cae entonces de nuevo al terreno. Y es lo que ahí la, los Bravos de Atlanta están desafiando a este batazo con... No, no, cuadrangular se queda.
1: Sí, sí, porque salió.
2: Se queda.
1: El fanático está despegado de la balda.
2: Fanático ya. Fanático está ahí, pero lo que yo, lo que me da la impresión es que quizás es de adentro, porque fíjate, de adentro el señor es la parte, las dos manos, él la tiene adentro, pero al golpear en la mano, la pelota vuelve hacia allá, hacia el terreno de juego.
1: Así que cuadrangular. Después de revisado el partido 3-1, ganando los Mex de Nueva York, no hay out, bateando Bichette. Strike cantado el primero, una bola, un strike. Este es el jonrón número 7 del año para Paquito Lindor en el reporte de poder de este partido, presentado por Center for NYC, Everhooks, el Bronx, Brooklyn Energy Hot, soportado por NY Cerda. Saca Fraycito, lo busca en segunda base Alvis. Debajo de ella la captura, se produce el primer out.
2: Sí, el señor, después que se sintió un poquito preocupado y luego que decretaron cuadrangular, le estaba gritando a Dubón que le diera la pelota.
1: Bateando Luis Robert. Robert se ponchó en su primer turno al bate. Martín Pérez en la lomita por los Bravos. Poquito alta y pegada, segunda mala, 2-0.
2: Dentro de lo que es el ciclo, Lindor comienza con los batazos más difíciles, el triple y el cuadrangular. en sus primeros dos turnos, así que va a ser interesante el seguimiento para Lindor en el resto de la noche.
1: Roletazo lento por tercera, la tiene

0: Bailey, el tiro de picorazo a primera, la barre ahí Matt Colson y hacen el lado del 5 al 3, segundo de la entrada.
1: Disparo, como se dice, puyado al terreno. Tenía el chance, pero de la forma que fue.

0: center field. La bola pica buena. Cortándola Harris. Viene al cuadro. Ahí está el tercer hit de esta entrada para los Mets de Nueva York.
1: Otro buen contacto por parte de Francisco. Recuerden que el turno anterior llevó la pelota ahí a, qué sé yo, a menos de dos pies de cuadrangular por los 370 del jardín derecho. Y ahora con esta línea que demuestra una vez más Michael Harris II, clase de jardinero. Muchos jardineros se toman el riesgo, pero él sabía que no había chance. Y frena a esperar la pelota para que un bound, hacer el corte y venir con el disparo, porque los hinos se cogen.
0: Saca batazo fuerte hacia el central, pero está muy bien colocado. Harris la espera y la captura para el lado número 3. Termina la entrada, pero los Mets de Nueva York, con el honrón número 7 de Lindor, se ponen 3-1. Dejan un hombre en circulación. Hay 3 completas en el béisbol de los Mets, por Audacy Mets Radio en español.
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0: Vámonos, amigos fanáticos, a la primera parte de la cuarta entrada. Viene a batear Mac Olson. De uno nada. Esta noche batió para doble matanza en la primera entrada. Bola la primera. Un poquito afuera. 2-0 la cuenta para Mac Olson. 27 cuadrangulares tiene este hombre. Cantado el primero.
1: Me gusta la forma que lleva el juego el joven Zach Thornton, es decir, él no te utiliza el reloj, él trabaja a un ritmo que va constante y eso hace precisamente que él pueda llevar, como se dice, la comodidad para el tiempo. Él no juega con el reloj de los 15 segundos, no. Él puede lanzarte con 10 segundos en el propio, con 3 segundos. Él no tiene que ver con eso. Él va como en un ritmo constante de cómo él va cómodo lanzar.
0: Sí, un ritmo propio. Picha cómodo, como si fuera parando. Lo perdió, base por bolas. Ahí va hacia primera. Mac Olson en la primera base por bolas que otorga esta noche el zurdo Zach Thornton.
1: Sigue corriendo Olson en la inicial por el equipo de los Bravos de Atlanta. Sigue la tanda de poder de este equipo de los Bravos aquí. Ya decíamos, segundo enfrentamiento de esos primeros 5 bateadores por destacar.
0: Cuando viene Ozzy Albies a batear, saca batazo de foul por la parte derecha. Revisamos la pizarra de las Grandes Ligas, presentada a ustedes por la Lotería de Nueva York.
1: Atlanta, Arizona y Pittsburgh 0-0 en la sexta. Miami vence a Filadelfia 5-2, cuarta entrada.
0: Poquito alta afuera, una bola, un strike en la cuenta para Albies.
1: Toronto 2-1 en la cuarta, vence a Washington. Y ha pospuesto el partido entre Cleveland y Cincinnati. Retrasado en su inicio, Chicago Cubs y Cardenales de San Luis. Milwaukee, San Francisco, 9-45. Texas esta tarde venció a Seattle 7-3. Baltimore derrota a Detroit 4-3 en la cuarta.